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¿Qué será de aquellos hombres, dedos amarillentos de tantos cigarros encendidos, mordiendo el dolor causado por ella? Aquella que se marchó aferrada a otros dedos, aspirando con su boca el humo de otra boca. 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

Las mañanas eran más hermosas cuando te veía, los días más largos cuando te alejabas. Mientras la juventud veía los blue jeans, las casacas de cuero que lucía las vitrinas del comercio, iluminado por las primeras luces de neón que sonrojaban tu cara. 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

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Es un amor de ayer y su nombre se ahoga en nuestra garganta. El grito estrangulado oprime el corazón acelerado. Brinda por ella que brinda también contigo en estos momentos de nostalgias.

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3: Son las 23 horas, 58 minutos.

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0: Cantar es lindo deleite, como decía Violeta. En décimas y cuartetas surge el canto refulgente.
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2: que cantan de corazón el vals de la noche bella.

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1: Son las 5 de la madrugada. Un minuto.
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0: Son las 5 de la madrugada. 8 minutos.
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0: Son las 5 de la madrugada. 58 minutos.
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0: Son las 6 de la mañana. 3 minutos.
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0: Son las 6 de la mañana, 28 minutos.
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0: Son las 6 de la mañana, 57 minutos.
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0: Son las 7 de la mañana, 22 minutos.
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2: Bueno, vale, José, sí, chico.

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0: 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Buenos días.
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2: Son las 7 de la mañana, 59 minutos.
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0: Hoy es día de pescado. Y en su trono, la reineta. La merluza y la corvina, el congrio y la palometa.
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0: ¿Por qué no me lo filetea?

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0: Son las 10 de la mañana, 44 minutos.
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0: Son las 11 de la mañana, 47 minutos.
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1: Son las 11 de la mañana, 58 minutos.
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1: Oiga, yo no tomé tanto, pues.
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2: 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A mí el doctor me lo ha recetado.
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Mi Juana se volvió ausente y agarró rumbo perdido por entre la tierra parda. Los brutos atormentados balaban desesperanzas, se allegaban a mi lado como buscando mis manos. Más allá cayó la Juana y se apagó la vertiente. El mundo se me apagaba.

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brindar por la silla de allá, rincón de Mellado. 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
2: Son las 13 horas, un minuto.
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1: Son las 13 horas, 59 minutos.
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2: Son las 2 de la tarde, 59 minutos.
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1: 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La cazuela está lista.
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1: Son las 4 de la tarde, 30 minutos.

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0: Son las 4 de la tarde, 47 minutos.
1: Voy a brindar con...

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1: Son las 5 de la tarde, 24 minutos.

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amenizando las horas donde primó la amistad. 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

0: Son las 18 horas, 30 minutos.
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1: Son las 18 horas, 47 minutos.

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2: Son las 19 horas.
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0: Son las 19 horas, 29 minutos.
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0: Son las 19 horas, 45 minutos.
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2: Son las 20 horas, un minuto.
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